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3: Son las 5 con 17 minutos
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10: Son las 5 con 32 minutos.
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4: Son las 5 con 45 minutos.
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1: Este viernes se realizó el simulacro binacional de materiales peligrosos en Nogales, a pocos metros de la garita peatonal Morley y las vías del tren, donde se simuló el accionar del cuerpo de emergencias en ambos países ante un posible derramamiento de ácido sulfúrico de un vagón de cisterna de Ferromex, con el objetivo de fortalecer la preparación de los cuerpos de emergencias, la coordinación entre autoridades y la capacidad de respuesta ante una contingencia de dicha magnitud. Sonora cerró el primer semestre de 2026 con una inflación anual de 3.59%, cifra superior al 3.37% registrado en el país, de acuerdo con el Índice Nacional de Precios al Consumidor del INEGI. El incremento en productos cárnicos, hortalizas, electricidad, gas, hoteles, restaurantes y otros servicios contribuyó a que el costo de vida en la entidad se mantuviera por encima de la media nacional, aunque el indicador mostró una ligera moderación frente al 3.67% registrado en mayo. En información internacional, España avanzó a las semifinales de la Copa del Mundo 2026 tras derrotar 2-1 a Bélgica en un emocionante encuentro disputado en un estadio de Los Ángeles, California, donde la Furia Roja volvió a demostrar por qué es una de las grandes candidatas al título. Soy Diego Gálvez. Consulta esta y otras informaciones en www.nuestrasnoticiasonora.com.
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1: Son las 6:05.
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11: Son las 6 con 17 minutos.
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3: Son las 6:28.
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días, empecherados, endiamantados. Ya inició tu programa favorito de la tarde, siendo las 6:32. ¿Cómo está Hermosillo, Sonora? La ciudad del sol. Chacaloso, chacalosas, tumbados, tumbadas. ¿Qué tranza? ¿Cómo está el clima en Hermosillo, Sonora? Este bonito viernes 10 de julio en la ciudad del sol. Ya está lloviendo, chacalosa. ¿Dónde está lloviendo? Echen el mitote porque nos va a llegar el chubasco como ayer. Ayer qué buena sorprendida nos dio, ¿no? Terminé el programa de los tumbados, chamacos. Y viene la tromba que cállate la boca, chacalosa. ¡Qué bárbaro! Un terregal, una tormenta de tierra. Después empieza la llovedera. Tan a gusto. Me encanta que llueva. Me encanta, me fascina. Y que vuelva a llover, señores. No espanten la lluvia. Métanse, dogueros. Métanse, doguero, Juan. Métete, mijito, hombre. Ay, ay, ay. Sí, pues, lo que les digo. Lluvia, agua nos hace falta. Por favor, viento hermoso. Te pido y te suplico, haz viento, haz lo que tú quieras, pero no me derrumbe los árboles, los poquitos árboles que hay en la Ciudad del Sol, por favor, no me los derrumbes. Bueno, es lo único que te voy a pedir, madre naturaleza, que no me tumbe los árboles, menos los yucatecos que tienen antaño, que tienen años ahí, hombre. Ahí está el que acaba de derrumbar el viento, pues, ¿cuándo fue? Esta semana, ¿no? Aquí por el Boulevard Rodríguez, ay, cae un yucateco, semejante yucateco, que cállate la boca, tumbados. Eso es lo que me puede a mí. Que haga viento, no pasa nada. Tranquis Morris, chacalosa, hombre. Así que empieza a rafaguear el número más poderoso de todas las radios, el 6624-616270. Teléfono de cabina 6623-027401, redes sociales en Instagram, lapoderosa.hmo, en TikTok, La Poderosa FMHMO, y en Facebook, La Poderosa 88.9 FM Hermosillo. Y están entrando los mensajes, ahorita los vamos a escuchar, ahorita, porque están enviando audios, Así que ya saben. También lo que también saben es de que puedes pasar aquí en Yañez número 5, Colonia San Benito, por tu flyer de la Chacalosa, de los tumbados de la Poderosa. Recuerden que ya quedan bien poquitos. Tú, tumbado, tumbada, que andas en esto de las aplicaciones, en estos vehículos de aplicación, si te queda un viaje cerca de aquí, pon las intermitentes aquí afuerita y aquí te hacemos la entrega de tu flyer para que lo pongas ya sea en tu negocio, en tu cuarto, en el baño, donde tú quieras, tumbado, tumbada, pero que salgan como pan caliente, ya quedan muy poquitos, porque la verdad, acuérdense, el 17 de agosto ya no van a existir los tumbados de la Poderosa, entonces no me quiero quedar con nada que tenga que ver con los tumbados de la Poderosa. Bueno, por favor, hay varios regalitos que tengo en mi casa para ustedes. Me los voy a traer para empezarlos a regalar. Bueno, para no. Luego los voy a ver ahí en mi casa y me va a dar una nostalgia que voy a decir, ay, me acuerdo cuando era la única radio que tenía los tumbados. El único género. ¡Qué bárbaro! ¡Qué bruto! Pero pues así pasa cuando sucede. De tumbaditos, y pues repórtense, bueno, a la base y acompáñenme hasta las 7:30 de la tarde. A lo mejor está una tromba a esa hora, ¿no? Porque dicen que ya está lloviendo en el parque industrial. ¿Es verdad eso? A ver, sáquenme de dudas también. Nos vamos con música, ¿qué les parece? Para que le suban, pues algo si no, bien loco. Tito WP viene, llega, se estanca con. Adivinen cuál. Los rosones, chiquitito, my baby.

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6: Son las 6:46.
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6: Ya estamos de vuelta.

0: Mira, ¿de cuál lluvia? Yo vengo allá del parque, ni una chingada gota está cayendo. Puro mayate para allá, ¿cómo crees que va a llover?
1: ¿A poco? Mayate.
0: La mayatiza, todo lo que da para
1: cada lado. ¿A poco? No te creo, ninguna de las dos cosas. No te puedo creer, Julio, que haya mayate y que no esté lloviendo. Eso sí no te puedo creer, la verdad lo que es. Así que a mí me dijeron, me están echando mentiras. Me están echando mentiras los tumbados. A ver, me dijeron a mí que en el parque industrial estaba ya el merequetengue. Entonces me dices tú que puras mentiras, Julio. A ver, ¿a quién le creo? Pues a ver, ¿qué está pasando? Dice por acá también el Néstor, dice el tremendo tumbado. Muy buenas tardes, Chacalosa. Te compré las flores más hermosas en el antro. En una nena, súbete a la troca y vamos a la playa. Malayón, irnos a la playa ahorita. No, yo sí fui el sábado pasado al Choyudo y al Colorado. Chulada de playa, qué bárbaro. Unos me decían, Chacalosa, una hediondera en el Choyudo, una hediondera pescado, a una hediondera perro muerto. Mira, no te parieron en acá, en una cuna de oro, papá. La neta, yo soy de barrio, así que a mí no me importa si es hediondera o no es hediondera, ¿ok, tumbados? Yo soy de raza, yo soy de ley, yo soy de la... ¿Cómo dice el carrillero este? De la people, de la vieja escuela. Yo soy de... Cállate, yo comí tierra, yo comí lodo, yo anduve descalza, yo... Así que a mí no me afecta si hay hediondera o no hay hediondera, lo que es. Pero las playas hermosas, hermosas. Todavía se puede decir que son vírgenes porque todavía no ha llegado el desco... Bueno, para no decir algo fuerte, pues no ha llegado el ser humano ahí a invadir tanto ecosistema, tanta chula. No, les recomiendo esa playa, ¿eh? Pero bueno, Néstor, ahí salió la rola, dice, saludos, me agarró el agua en la Nuevo Hermochivo, dice que le agarró el agua. Mira, pues, ahí está otro tumbado, dice que está lloviendo para la Nuevo Hermochivo. A ver, ¿qué está pasando? ¿Sí está lloviendo ya? Díganme, porque yo aquí en estas cuatro paredes llenas de esponja, yo no veo nada para ningún lado, ¿eh? No veo nada, tumbados. Dice por acá también, la perlita, la tumbadita, me manda una foto, mira, lluvia con sol, Chacalosa, en la Nueva Hermochivo, dice la perlita también, fíjate, ahí están los pronósticos y todo el acontecimiento que me están dando los tumbados. A ver, ¿qué me están diciendo por acá? Bueno.
2: ¿Qué onda, Chacalosa? Andamos al millón, mira, porque al fiel cualquiera traca.
1: Así es, Danielito, está lloviendo para tu barrio.
2: Andamos al millón, mi niña, amanecimos con eso, el pie derecho, con toda la actitud, qué activismo, bueno. Positivismo. Eso. Tenemos salud, trabajo.
1: Así es.
2: Un poco cansado del trabajo, pero hay
1: es
2: chamba.
1: Lo de menos, ¿verdad?
2: Tenemos donde dormir, donde exacto. Comer, techo, y tenemos... ¿Quién nos sigue arreglando las tardes?
1: ¡Ay!
2: En el último mesecito, obviamente, la Chacalosa próximamente de 3 sí, a 5.
1: Fíjate, exacto. Me gusta.
2: Oye,
1: tu actitud.
2: Ponme dos rolas.
1: ¿A cuál?
2: Quiero la de tu boda y quiero okay. La de Belly Belly Cara.
1: Tu boda.
2: Ay, este viernes. Sexual, Chacalosa, saludos para los chefs. Saludos para el Julio.
1: El Julio ahorita se reportó, se acaba de reportar
2: el
1: Julio.
2: ¿Cómo se llama el otro?
1: El Caprichito.
2: Ah, el Caprichito.
1: No, ha de estar una sola. Ha estado dormido todavía. Oye, ¿cuál es la otra rola de la Belly Belly, que la que sea?
2: La que sea, okay. Ya sabes que.
1: Ya dijo.
2: Tú la que me pongas. Ay, la rola
1: fierro,
2: también. Me
1: fierro.
2: Encanta.
1: Ay. Ay, ay, ay, qué bueno que me hablas con tiempo.
2: Mira, te voy a mandar un beso.
1: A ver, échale. Ándale.
2: Ahí te lo dividen entre los tres.
1: Órale, traca, tumba.
2: Te quiero, Chacalosa.
1: Ándale, pues, que salgan las dos.
2: ¿Qué le hace que se enojen los vecinos? Estoy escuchando el bofinón bien loco, la López Portillo.
1: Eso es todo, hasta la López Portillo traca, con el bocinón bien loco.
2: La foto, verás, de la bocinita,
1: ya dijo
2: la
1: para bocinita. Subir, para subir el video, para subir todo aquí al estado.
2: Todas las redes sociales.
1: Ahí va, pues. Ahí va la rola.
2: Mija, lo que te queda. Ay, goloso. Te quiero.
1: Ándale igual, no, hombre, no se aguanta el Danielito, anda desatado. ¿Será porque es viernes, eh? ¿Será porque es viernes? Mientras tanto, nos vamos, mira, Danielito, para que le subas de una vez, mijito. Al bocinón bien loco, la cuadrada, Beli Bélica y el Tito doble P. ¡Súbale! Tumbado, tumbada. Te la sabes. 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

0: Pelico, pero no tanto, mija.
1: Volvemos en breve con los correos.

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13: Son las 7 con un minuto.
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0: lecherados, puros tumbados. Así es, porque andamos empecherados, puros tumbados. Ay, no más lo que nos queda sobrevivido este mes todavía. Todavía nos cuela tumbados, así que exprímanme. Exprímanme como limón de lotero. Déjenme sin fuerzas, pídanme todas las rolas que quieran, porque ya no van a existir los tumbados de La Poderosa, ¿eh? Pónganse abusados con eso. Siguen entrando los mensajes al 6624-616270, teléfono de cabina 66-2302-7401. Nos dicen por acá, pues ahí salieron las canciones, Danielito. Espero las hayas escuchado, Mariposita hermosa. Que tengas un fin de semana excelente. Dice por acá, vamos a reproducir este audio a ver qué nos comentan.
1: A ver, ¿cómo puede estar eso? Me voy enterando ahorita. Mi mamá me acaba de decir.
0: Ve nomás.
1: Que te ibas a cambiar y que ya no iba a haber corridos. ¿Cómo puede ser eso posible, hombre? ¿Por qué?
0: Ay, no me van a hacer llorar ahora ustedes.
1: Y para
0: ustedes
1: amortiguar esta tristeza, ponme Mayor de los Ranas.
0: Hijo de la mañana, ven esta tumbadita pequeñita, lo que lo hace sufrir esa gran noticia. Bueno, esa mala noticia para muchos. Pues muchos están festejando, obviamente, ¿no? Pero pues otros sí sufren con esa noticia, tumbados. Ni modo, pues ya me amenazaron otra vez. Ey, vamos a hacer huelga pacífica, ya va fuera de la radio. Cálmense, les dije yo, cálmense. No pasa nada, hombre, no pasa nada. Pues bueno, mira, mi niña, ahí te va. Como dices tú, para hacer como que no pasó nada. Mira, ahí te va la rola, mira. El Mayor de las Ranas, para que le subas al bocinón bien loco.

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0: Son las 7 con 16 minutos. 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

7 de la tarde con 20 minutos, qué rápido, tumbados, la neta, no, una hora como siempre me decían ustedes, una hora no era suficiente, chacalos, en los tumbados, tenían que haber puesto dos, no, calmados, dice por acá este tumbado el Juan Carlos Conce, gracias chacalosa, me dieron tu flyer, dice, el de la chacalosa, hoy que fui a la tienda, dice, aquí en Quintas del Sol, y no escuché pues por completo tu programa, ponte cualquier canción, dice el Peso Pluma, saludos acá desde Quintas del Sol. Y luego le digo yo, mira Juan, te voy a decir algo, ese lo mandé yo personalmente para que le llegara ese flyer a su destino, uno para la tienda ahí de esa colonia y otro para ti, porque sé muy bien que eres fiel seguidor de aquí de Los Tumbados de La Poderosa también. Pero como ya nos andamos despidiendo, ya nos queda un mesecito nomás de sobrevivencia. Ahí está, mira, ahí está, para yo no quedarme con nada de Los Tumbados, porque sí me da mucho sentimiento. No les voy a decir mentiras, me da mucho sentimiento porque, pues, hay que decirlo, era la única radio con este género y, pues, la gente dice, pero ¿cómo? ¿Cómo que te los quitan, chacalosa? ¿Cómo que se elimina este género? Sí, pues, sí, es que a lo mejor y algo hay ahí, algo pasó de pues, la apología, ya saben, ¿no? Ya saben, a lo mejor y puede pasar eso, pudo haber pasado eso, entonces, mientras tanto, seguimos sobreviviendo este mesecito, ustedes exprímeme como limón de lotero, muchísimas gracias tumbados, muchas gracias, disfruten este clima, por favor, disfrútenlo, porque no todo el tiempo nos llueve en la Ciudad del Sol. Pónganse a ver unas películas, pónganse a hacer palomitas, pónganse a hacer unos duritos o vayan ahí al snack, cómprense unos duros con verdura, unas fresas con crema, ay, unos churros, ay, qué rico, un saludo allá para el de los churros allá del Navarrete. Te falta tu flyer ahí, compita, a ver cuándo tengo chance en llevártelo, Sí, ya te lo había prometido también. Y pues bueno, disfruten el clima, ojalá que no venga violento como ayer con ese viento, ojalá, la verdad. Y pues también tumbados, sí, se toman, si pistean, no manejen, tomen sus precauciones y demás, pásensela al millón este fin de semana con la familia, con los seres queridos, con los compas también se vale, echarse la platicada, ponerse en contexto, chonear, tirar veneno, se vale, así que ya saben, este próximo lunes nos vemos con el pie derecho, como todos los días, con muy buena actitud, en la carrilla de 9 a 11 de la mañana y en los tumbados de 6:30 a 7:30 de la tarde, ¿ok? Ahí te va, mira. Ahorita sal. Ah, no, aquí está, mentiras. La del Peso Pluma, Juan, para que le subas al bocinón bien loco y de ahí Chinito Pacas, ¿no? Me falta el Chinito Pacas, Morena Canela también, para que salga. Y no le cambien a la radio, porque también de aquí sigue la parranda con la Jazz Pérez por el 88.9 FM. ¡Ánimo!

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5: Son las 7:33.
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0: sean a la parranda. Bienvenidos sean a la parranda con la Jazz, saludándolos con el gusto de siempre, Yasmín Pérez, la Jazz, en una emisión más de la parranda. Señoras y señores, ya andamos por aquí en la cabina, listísimos, preparados en este rico viernesito, 10 de julio. Viernes, que espero que usted le esté pasando muy requete bien, que esté disfrutando muchísimo de este día, donde parecía que no iba a llover el día de hoy, donde era muy poca la probabilidad de lluvia el día de hoy, pero que sí, ya nos tocó un poco de lluvia cuando veníamos, nos tocó ver así que ya venía primero la tormenta de tierra. Y ya despuesito, pues bueno, ya empezó a lloviznar y ahorita se empezó a escuchar más la lluviecita. Entonces, ustedes díganos para ver si llueve y en dónde. Por lo pronto nosotros por acá le vamos a estar llevando excelente música, muy buena programación en este viernes. Ahora sí nos vamos a desquitar, chamacos, porque el día de ayer entramos un ratito y luego pues la tormenta no nos dejó, literal. Ahora sí que por ese motivo, chamacos, ya ayer ya no pude entrar al aire. Porque, pues, es que las tormentas aquí sabemos que luego, pues, hacen de las suyas, ¿no? Entonces, pues, ayer no nos permitieron ya entrar de nueva cuenta, pero ahí les vamos a estar platicando y ustedes también. Nos van a platicar cómo les fue el día ayer con las lluvias y cómo les está yendo en este viernesito. Donde los viernes en la parranda, señoras y señores, pues, le hacemos de un, pues tipo de canciones en especial, ¿verdad? La semana pasada fueron de puras de acordeón. Y hoy yo sé que ustedes van a disfrutar muchísimo de este programa. Así que va a ser removidito, vamos a estar disfrutando. Porque hoy toca viernes de puras cumbias, de puras moviditas, esas que disfrutamos bailando bastante. Entonces, a empezarse a reportar conmigo la línea para que te pongas en contacto, el 6624-616270, que con todo el gusto por acá voy a estar recibiendo sus mensajitos, escritos, audios y, por supuesto, que me manden las fotitos y los videos de cómo está allá afuera para sus rumbos. Está bueno, ya lo saben, aquí voy a estar recibiendo sus mensajitos con sus peticiones, felicitaciones, saludos y todo lo demás. Y también para decirles que tenemos por ahí, iniciamos un live en TikTok para que vaya también y se una con nosotros a esa transmisión. Jazz Pérez con J y con Z, ahí me puede encontrar en TikTok para platicar un ratillo también fuera del aire. Está bueno. Así que dicho todo lo anterior, vamos a arrancar con este viernes en La Parranda.
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0: Viernes de puras cumbias, señoras y señores. Y lo vamos a arrancar con esto que viene a cargo del Grupo Triunfador de México, el Pauta Azul. Se titula La Pérgola, oiga. Son las 7:38. Hola, y haz contigo en la parranda.

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11: Son las 7 con 47 minutos.
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7:50, señoras y señores. Y nosotros acá seguimos en el programa. Seguimos con mucha parranda para todos ustedes. Hoy viernes de puras cumbias. Y ya me pedían algo del Tropical del Bravo. Ya incluimos algo del Tropical del Bravo. Me pedían también la de los Siricumbia. Me decían por acá a través del WhatsApp. Al ritmo de la lluvia. Ahí la mandamos con muchísimo gusto. A la gente de la López Portillo. Mi Danielito que también, mira, nos manda video de cómo está por allá en la López Portillo ahorita. Y se ve como que sí lloviznó, pero como que ya no, ¿no? Pero bueno, ahorita Danielito, me mantienes informada, mi Danielito. Por acá también nos estaban diciendo a través de TikTok que en el Tasajal está lloviendo bastante, nos decían. Bastante está lloviendo en el Tasajal, así que, pues bueno, lo que sí hay que tomar precauciones, chamacos. Eso sí, hay que tener mucho cuidado. La gente, pues sabemos que muchas personas a lo mejor van saliendo ahorita de su trabajo o que les toca ir al trabajo. Tomen muchísimas precauciones. Si los agarra ya la lluvia y demás, pues váyanse despacio. Ahí atentos a todo. Porque, pues bueno, sabemos que luego, para que no se anden ya alebrestando ustedes, pues. Me explico, chamacos. Entonces, ahí todo tranquilón. Y si están en su casita también, ya saben, repórtense por acá conmigo. Díganme qué tal, si sí está lloviendo para sus rumbos o no. Cuando yo venía para acá, para la radio, para el norte y poniente se veía así como de que, pues no, o sea, no se veía así como que fuera a llover, o sea, estaba nubecita así, pero muy tranquilas, pero sí para lo que es el lado del parque industrial, para aquel lado de San Pedro Sur, entonces ahí sí se veía bastante, cargadita las nubes y ya la lluviecita así levesona para estos rumbos, ¿no? Entonces, ustedes me van diciendo y yo los voy a ir acompañando con un buen repertorio musical en este viernes de puras cumbias, así que ya lo saben, 6624-616270 para que te reportes conmigo y que me digas cuál es la canción que quieres escuchar, los saluditos que quieres que mande y por supuesto que acabamos de estarte atendiendo. Saludos para la gente de Veracruz por acá que se reportaron también a través de nuestro WhatsApp. Muchísimas gracias. Vamos a seguir con más de la buena música. Eso viene a cargo de los Gigantes de la Cumbia, los Haces de Durango. Se titula La Gringalga. Vámonos, estamos en la parranda con la Jazz.

0: Son las 7:59.
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Las 8 con 6 minutos, 8 de la noche, 6 minutos en la parranda. La ya sigue con ustedes. Viernes de cumbia, chamacos. Así que aquí ustedes mandan. Si ustedes me dicen que incluye alguna canción, con todo el gusto lo vamos a estar incluyendo. ¿Cómo la andan pasando en este rico y sabroso viernes? Viernes 10 de julio. ¿Qué tal? ¿Ya paró la lluviecita por donde ustedes andaban? ¿Todavía sigue? ¿Cómo está? Ustedes díganme, ustedes son los que me mantienen informados en este preciso momento donde yo me encuentro en estas cuatro paredes. ¡Qué bárbaro, chamacos! Dicen por acá los... Bueno, la López Portillo ya paró. Ya nos dijeron a través acá de TikTok que ya había parado. También dice, buenas tardes, nos dicen a través de WhatsApp, buenas tardes. Dice, buenas noches, ya esperes una de la banda del sol. Incluimos esta de la pava, esperemos que la haya disfrutado bastante. Saludos para el Juan Silva también. Dice, usted está como mi plebe, dice, dijo una vez, trabajaba en una cafetería y la dueña dijo, ¿qué? No le entiendo, Bachito, ahorita lo voy a leer bien. Ah, que ya llovió, pero poquito, dice, para Villas del Sur. Yo creo que se confundió del otro mensaje que me mandó. Yo lo leí al aire. Pero bueno, saludos a la gente de Villas del Sur, que llovió poquito, pero que ya paró, nos dicen también para allá, para el lado sur de la ciudad. Así que, pues bueno, todavía hay bastante tiempo para acompañarlos. Saludos para los chamacos de la Tres Ríos, que andan por acá, al pendiente también por allá en el live que tenemos en TikTok. Un saludote para ustedes, con todo el gusto, ya lo saben. A seguirse reportando, 6624-616270. A ese número ustedes me pueden hacer llegar los mensajitos escritos en audio, compartirme si fotito, video de cómo está el clima ahorita. Y por supuesto, ¿qué canción, qué cumbia quieren escuchar en este viernes de cumbias en La Parranda? Nos vamos a ir con más de la buena música. Algo que viene a cargo de La Tres Ríos. Eso se titula La Niña, oiga. Es de lo más reciente de esos chamacones. Vámonos, estamos en La Parranda con la Jazz.

0: Besos, besitos. Ahí se lo enviamos también por acá para todos, cada uno de ustedes, la gente. A toda esa gente que ya nos acompaña, a toda la raza que anda bailando, saluditos. Esta noche, por acá Benjamín Gil, de Gil para el Mundo.
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3: Son las 8 con 18 minutos.
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casi en la recta final, chamacos. Ya casi en la recta final. Y acá nosotros, pues bueno, seguimos con la buena música. Hoy viernes de puras cumbias. Así que espero que lo estén disfrutando bastante. Donde quiera que ustedes nos anden escuchando en este viernesito. Esperemos que estén disfrutando bastante del programa. Saludos a la Princes, que ahí ya se puso en contacto con nosotros. Un abrazote, Princes. Gracias por estarnos escuchando. Gracias por reportarte por acá también con nosotros, que siempre anda pendiente, ¿eh? Siempre anda pendiente. Dice, ya, buenas noches. Besos, besitos del Sanjo, que ya la incluimos también. Muchas gracias. Algo del San José, del Bravo. Dice, la de Mosaico Extranjero. Tenemos un mosaico que dice así. Del tropicalísimo Apache también, ya incluida en este viernes de puras cumbias. Y ahí vamos, incluyendo esas canciones que ustedes se reportan con nosotros en el 6624-616270. Vamos a seguir con más de la buena música y vamos a incluir un tema que viene a cargo de los Honorables. Señoras y señores, el ritmo de cumbia, la hayas con ustedes en la parranda.

0: programa de este viernes, donde hoy tocaron puras cumbias, señoras y señores. Así que esperemos que hayas disfrutado bastante del programa. Y por supuesto que siga disfrutando, ¿verdad?, este fin de semana. Ya se ve que el día lunes tenemos una cita en punto de las 7:30 de la tarde-noche para seguir con más de la buena música en La Parranda. Gracias por haber estado en sintonía esta hora completita. Gracias por sus mensajes, sus fotos, sus videos. Gracias también a la gente que estuvo por acá conectada a través de live en TikTok. Muchísimas gracias. El día lunes aquí nos escuchamos en punto de las 7:30 de la tarde-noche. Yo soy Yasmín Pérez, la Jazz, y les deseo que pasen un excelente fin de semana. Cuídense mucho. Con permiso.
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4: Son las 8:32.
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6: Son las 8:47.
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0: Son las 9:01.
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0: Son las 9:16.
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2: Son las 9:30.
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3: Son las 9:47.
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0: Son las 10 con un minuto.
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2: Son las 10 con 20 minutos.
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3: Son las 10 con 34 minutos.
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5: Son las 10:50.
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0: Son las 11 con un minuto.
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6: Son las 11 con 18 minutos.
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1: Son las 11:32.
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11: Son las 11 con 49 minutos.
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1: Fíjense que la gente cuenta que los músicos de la banda El Capiro somos pulguientos, lagañosos, groseros, léperos, locos, borrachos y baquetones. Pero vean el movimiento de cadera que le traemos ahora. Ahí se menea, se menea, se menea, se menea, se menea, se menea.

0: Son las 12 con 33 minutos.
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0: es la 1:02.
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